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0: Muchas gracias.
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Eso, gracias Monterrey. Pues nos sentimos contentos de haber tenido aquí al señor Sócrates Rizzo, nuestro gobernador, a su esposa. Yo creo que eso es fabuloso para nosotros. Detalle pues muy, muy bonito.

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¡Y arriba México! ¿Saben una cosa? Que son a toda máquina ustedes, ¿eh? De verdad sentimos tanta emoción. Pensamos que a lo mejor nos iban a dejar solos, pero no. ¡Arriba México! Un saludito a todos, a toda la familia, a todos los niños que hoy nos acompañan aquí con nosotros. Allá la gente que está más arriba, nos escuchan. ¿Qué te han visto llorar? ¿Qué les parece si nos la echamos?

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0: Bueno, les va una canción que se la voy a dedicar a todas las personas, pero muy especialmente a mi padre.
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0: Y continuando con canciones de así, de otros artistas, voy a cantar un popurrí de canciones, pero solo si les gusta le aplauden, ¿no? Porque llevan toda la noche aplaudiendo, gritando, festejando. O sea, la verdad que adorados, ¿no? O sea, que si esta que yo voy a cantar ahora no les gusta, no la aplauden. ¿Les parece bien? Eso es un trato. Si les gusta, entonces ya me dicen al final. Pero si no, no hay compromiso, ¿ok? Y dice...
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Eso. Gracias. Vamos a ver si se saben esta que a continuación les cantamos. Casi estoy seguro que sí. Esta canción la hicimos con todo nuestro cariño para ustedes. Y dice por ahí así.

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0: Ana Bárbara.
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0: ¡Chale, compadre! ¡Chale, don Pepe!
1: ¡Sí, mi nano! ¡Chiquitito!
0: ¡Cántale como tú sabes, compadre!
1: ¡Vale, va!

Mariachi Vargas de Tecalitlán. Gracias a usted, muy amable. Gracias, muchachos. Bueno, agradecemos infinitamente al Mariachi Vargas de Tecalitlán que nos haya acompañado y compartir con ustedes la música de nuestro orgullo mexicano, que es nuestro mariachi muy mexicano. Vamos a cantar de la música nueva de Bronco. Quiero que me ayuden a contarlas, porque son tres heridas.

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1: Consecuencias para todas las especies que habitan la Tierra.
2: Se registran más de 6.000 muertos en la guerra de Irak desde el 2003.
3: Se registra una balacera en la madrugada de ayer.

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En el Evangelio de este día sábado escuchamos que Jesús decía a sus discípulos: «No hay árbol bueno que dé frutos malos, ni árbol malo que dé frutos buenos. Cada árbol se reconoce por su fruto. No se recogen higos de los espinos, ni se cosechan uvas de las zarzas. El hombre bueno saca el bien del tesoro de bondad que tiene en su corazón. El malo saca el mal de su maldad, porque de la abundancia del corazón habla la boca. ¿Por qué ustedes me llaman Señor, Señor, y no hacen lo que les digo? Yo les diré a quién se parece todo aquel que viene a mí, escucha mis palabras y las practica. Se parece a un hombre que, queriendo construir una casa, cavó profundamente y puso los cimientos sobre la roca. Cuando vino la creciente, las aguas se precipitaron con fuerza contra esa casa, pero no pudieron derribarla porque estaba bien construida. En cambio, el que escucha la palabra y no la pone en práctica, se parece a un hombre que construyó su casa sobre tierra, sin cimientos. Cuando las aguas se precipitaron contra ella, enseguida se derrumbó, y el desastre que sobrevino a esa casa fue grande». ¿Por qué ustedes me llaman Señor, Señor, y no hacen lo que les digo? Así les dice Jesús a sus discípulos en el Evangelio que acabamos de proclamar. Es una advertencia actual para nosotros, sus seguidores, que escuchamos su palabra, que nos dirigimos a Él en nuestras oraciones, que lo alabamos y bendecimos, pero que nos reconocemos débiles y comprobamos cuánto nos cuesta poner en obra plenamente todo lo que Él dice. Es que no basta acercarse a Jesús, sino que es necesario escuchar con la máxima atención sus enseñanzas y, sobre todo, ponerlas en práctica. Por eso, nuestra vida siempre tiene que ser analizada a la luz de la palabra de Dios, porque no se trata solo de conocer mucho sobre la Biblia, sobre quién es o qué hizo Jesús, sino que lo que Él quiere es que pongamos en práctica esas enseñanzas. Entonces, la vida cristiana implica la fe, concebida como una vinculación a la persona de Jesús, estar a la escucha de la palabra de Dios y la práctica religiosa, como un poner en obra esa voluntad divina. Por eso, hoy podemos preguntarnos si me acerco a Jesús. ¿Y cómo se traduce eso concretamente? Si escucho sus palabras, ¿y cuál es mi esfuerzo para poner en práctica todo lo que escucho de Él?

recemos juntos esta oración. Señor, ayúdame a construir mi vida sobre la roca firme de tu palabra. Amén. Y que la bendición de Dios Todopoderoso, del Padre, del Hijo y del Espíritu Santo los acompañe siempre.

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2: Hola, hola, ¿qué tal? Buenos días. En el sábado es un placer acompañarle, 8:13.

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4: La radio te informa la hora. 8:33.
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2: La radio te informa la hora, 8:40 minutos.
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6: Seguimos con sabor y ritmo en la mañana del sábado.
5: ¡Ya

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1: La radio te informa la hora. 9:36.
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1: La radio te informa la hora. 9:41.
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6: La radio te informa la hora. 10:12.
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7: Radio te informa la hora, 10:22 minutos.
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0: sábado. 10 de la mañana con 57 minutos, 10:57. Buenos días. ¿Alguna canción en mente? 7570-3819, nuestro WhatsApp.
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0: unión a la bandera salvadoreña. Dios te salve, patria sagrada. En tu seno hemos nacido y amado.
1: Eres el aire que respiramos, la tierra que nos sustenta, la familia que amamos, la libertad que nos defiende,
2: la religión que nos consuela. Tú tienes nuestros hogares queridos, fértiles campiñas,
3: ríos majestuosos, soberbios volcanes, apacibles lagos, cielos de púrpura y oro.
0: En tus campos ondulan doradas espigas.
4: En tus talleres vibran los motores.
0: Chisporrotean los yunques. Surgen las bellezas del arte.
5: Patria, en tu lengua armoniosa pedimos a la providencia que te ampare,
6: que abre nuestra alma al resplandor del cielo.
7: Grave en ella dulce afecto al maestro y a la escuela.
8: Y infunda tu santo amor.
5: Patria, tu historia, blasón de héroes y mártires.
9: Reseña virtudes y anhelos.
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11: Y marcas la senda florida en que la justicia y la libertad nos lleven hacia Dios.

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0: qué buena está esa desgracia.
1: Oye, pero la tipa de Rincón está buena.
2: Es sin buena.
3: Sí, pero me invento con esa vaina que yo hace rato que la estoy chequeando.
0: Ustedes la están chequeando, pero ella va a ser mía. Van a ver.
3: Sí, pero yo llegué primero aquí.
0: ¿Qué es lo que usted está hablando?
3: Ustedes llegan.
1: No.
2: No. Si vamos a eso, yo soy más viejo.
1: O sea, esa mujer es cacique.
0: Ella se va conmigo, dejen esa vaina.
3: No, ¿cómo va a ser? No sigue hace rato que estoy chequeando.
0: No, no, no, bueno, aquí va.
3: Yo llegué aquí primero que ustedes.
2: No, no, déjalo tú.
3: Yo pedí aquí un servicio primero que ustedes.
2: No, señor, mire, va 3 litros.
3: Usted no ha gastado dinero aquí.
1: ¿Y tú te romo que yo me bebí?
2: Compadre, pero usted lo que bebe es jugo de manzana, Raúl.
3: Ay, romo, Raúl. ¿Por qué tú lo que te das una botellita? Y tú, Luis, estás tranquilo.
2: Mire, mire, mayúdeme, más respeto. Conmigo no se mete.
3: Ya.
2: Mire, carajo, usted está loco.
1: Aquí se va a pelear.
0: Raúl, tú nunca has peleado en tu vida. ¿Cómo tú estás hablando?
2: Oye, está loco. Pero este chamaquito se habla.
0: Chamaquito.
3: Está contestando, y esta porquería.
4: No te metas en pleito de perro y gato, de veterano, nosotros. Deja. Tú todavía estás como con pota.
2: Sí, por eso que dice banana. De mujeres sé yo. No,
0: ¿qué es lo que ustedes me están hablando? Ustedes son 3 viejitos.
3: Viejo es viento y se va.
0: Se va conmigo. Ya, ella se va conmigo.
3: No me empuje, pero.
2: No, tampoco.
0: Suéltame. Manzú.
2: Ajá, sí, el bonitillo. Y esa nariz que tú tienes.
0: Calvo.
2: Nariz de flor, no sé.
3: Me quedo duro, es el Mike Tyson, como dicen a mí.
2: Suéltame. Es el Mike Nada.
1: ¡Ay, ay!
2: ¡Loco, a pelear por una mujer! ¡Ustedes están locos!

0: Miguel Bosé.
1: Ángeles Azules.
2: Yeah.